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Amigos de la salsa, ¿qué tal? Muy, pero muy buenas noches. Bienvenidos. Comenzamos ahora con nuestra ventana musical afrocaribeña. Noche de martes. Es un placer estar con ustedes, un honor que nos acompañen en la sintonía de Sabor a Coco. 60 minutos con un cargamento especial de muy, pero muy buena melodía. Salsa de ayer, de hoy, de siempre. Salsa para todos. Un abrazo cariñoso para nuestros oyentes en Colombia y en el mundo.

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3: Padre G, relevó la compañía.

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1: Arrancamos con una noticia muy importante. El rector de las UTS, Omar Lenguerque, fue elegido como representante de las instituciones tecnológicas ante el CESU y llevará a cabo la voz de este sector y trabajará en la construcción de políticas para fortalecer la educación superior en el país. Y seguimos con buenas noticias. En las UTS celebramos el Día del Funcionario Público con una jornada llena de deporte, integración y bienestar. El rector Omar Lenguerque también hizo parte de este espacio y compartió con los funcionarios durante toda la actividad. Seguimos cruzando fronteras. Las UTS firmaron un convenio con la Universidad Politécnica del Estado de Guerrero en México. Esta alianza abre nuevas oportunidades de investigación, intercambio académico y movilidad para estudiantes, docentes e investigadores. Y ojo a esto, si quieres estudiar en las UTS, las inscripciones siguen abiertas. 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
3: Bueno, se acaba de comer un penal en esos momentos Mbappé. Ese partido va 0-0.

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1: Arrancamos con una noticia muy importante. El rector de las UTS, Omar Lenguerque, fue elegido como representante de las instituciones tecnológicas ante el CESU y llevará a cabo la voz de este sector y trabajará en la construcción de políticas para fortalecer la educación superior en el país. Y seguimos con buenas noticias. 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El rector Omar Lenguerque también hizo parte de este espacio y compartió con los funcionarios durante toda la actividad. Seguimos cruzando fronteras. 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Esta alianza abre nuevas oportunidades de investigación, intercambio académico y movilidad para estudiantes, docentes e investigadores. 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
1: 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El rector de las UTS, Omar Lenguerque, fue elegido como representante de las instituciones tecnológicas ante el CESU y llevará a cabo la voz de este sector y trabajará en la construcción de políticas para fortalecer la educación superior en el país. Y seguimos con buenas noticias. En las UTS celebramos el Día del Funcionario Público con una jornada llena de deporte, integración y bienestar. El rector Omar Lenguerque también hizo parte de este espacio y compartió con los funcionarios durante toda la actividad. Seguimos cruzando fronteras. 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
1: 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Saludos para todos y bienvenidos a este nuevo capítulo de Acetato con los clásicos del rock. Nos preparamos para viajar al pasado y recordar lo mejor del rock de todos los tiempos. Vamos a hacer un viaje al pasado recordando grandes clásicos de los años 60, 70, 80, 90 y los primeros años del 2000. En este capítulo vamos a recordar juntos música de Roxette, Heart, Arctic Monkeys, los Rolling Stones, Billy Joel, The Offspring, Alice Cooper, Fingal Eleven, Ozzy Osbourne, Macy Gray, Cream, Chicago, AC/DC, Sheryl Crow, Def Leppard, No Doubt y muchos más. Esto es Acetato con lo mejor del rock de todos los tiempos. Soy Fercho Peña y te doy la bienvenida. 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
1: Vamos a comenzar con una de las canciones más populares del año 86. El nombre de la banda está inspirado en el título de un álbum del grupo Deep Purple llamado Made in Europe. Este fue un disco grabado en vivo y lanzado en octubre del año 76. Entonces, la banda con que vamos a iniciar este viaje se bautizó como Europe. Europe es una banda sueca formada en Estocolmo, primero bajo el nombre de Force, y aquí les hablo ya de la época de 1979. Pero la historia de este grupo cambió cuando en 1982 la novia de Joy Tempest, o sea Joakim Larsen, el cantante, les escribe en un concurso de talentos de rock nacional, Rock SM. Es aquí donde cambian The Force a Europe. En este concurso, el grupo compitió contra 4.000 bandas, saliendo triunfadores y ganando no solo el concurso, sino el premio a mejor cantante y a mejor guitarrista. Con esto, lograron recibir un contrato con la disquera Hot Records. Europe debuta entonces en 1983 con álbum homónimo. Luego, para el año 84, lanzan el segundo álbum llamado Wind of Tomorrow. Y 2 años más tarde, o sea, para el año 86,

presentan el álbum que les abrió las puertas al mundo del hard rock. Este disco se llamó The Final Countdown, un álbum que se grabó en 4 estudios diferentes en Europa y Norteamérica y que vendió más de 15 millones de copias. Y de este disco, una canción que llegó al número 1 en Reino Unido. Llega a acetato el sonido de Europe y este clásico de 1986 llamado The Final Countdown.

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0: El maestro de maestros, el señor Paul McCartney, gran clásico, Hope of Deliverance, un clásico de 1993. Esta canción hace parte del noveno álbum de estudio de Paul como solista. Estoy hablando del disco Off the Ground. Dos datos de este álbum: primero, Paul eligió los músicos de gira para esta producción, y segundo, el disco no se grabó de forma tradicional, o sea, instrumento por instrumento. Este álbum se grabó en vivo en el estudio. Lo que hicieron fue ensayar, tocar y grabar en pocas tomas. En este álbum, Paul demuestra sus intereses por causas sociales. Aquí incluyó canciones contra el maltrato animal, el cuidado del planeta y por un mejor trabajo de los gobernantes. Hope of Deliverance fue publicado como sencillo en la última semana de diciembre de 1992, dos meses después que se publicó el disco. Off the Ground alcanzó el puesto 5 en lista de discos más vendidos en Reino Unido y entró en el puesto 17 de listas de Billboard. Bueno, sobre la carátula hay que recordar que solo aparecen, bueno, un paisaje, y en la parte superior están los pies, bueno, desnudos diría yo, de Paul McCartney, su mujer linda y de los músicos. Seguimos en acetato, estos son los clásicos del rock, y en momentos vamos a hacer una parada, sí, en la época de los 70s. 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
0: 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Avanzamos en acetato, escuchas los clásicos del rock. A continuación llega el sonido particular y único de la banda Jethro Tull. Esta es una banda británica de rock progresivo formados en 1967. Junto a los Stones, se convierten en una de las bandas más veteranas de la historia de la música. El grupo siempre ha sido liderado por el cantante y flautista escocés Ian Anderson. Anderson es el autor de prácticamente todas las canciones del grupo. Esta banda fue tan popular en los años 60 y 70 que se convirtió en la primera banda en recibir un premio en 1970 por vender más entradas en el Madison Square Garden en Nueva York. Ninguna otra banda lo había hecho. Ahora, el nombre del grupo se los propuso un empresario que les contrató para tocar por primera vez en un club londinense. Para ese entonces fueron bautizados como Jethro Tull en honor a un inventor agrícola que vivió en el siglo XVIII y que diseñó la primera máquina agrícola llamada sembradera. Bueno, digamos que por la cábala, la banda sigue usando este nombre solo porque fue el que usaron la primera vez que se presentaron. Y con esta banda vamos a ir a su cuarto álbum de estudio llamado Aqualung, una producción publicada en 1971, aunque la banda dice que no es una producción conceptual, realmente sí lo es, y ahí trabajan temas en donde se preguntan la diferencia entre la religión y Dios. El álbum

fue grabado en los estudios Island Records de Londres. Aquí debutaron John Ewan en el teclado como miembro oficial y Jeffrey Hammond como bajista. También este disco sirvió para que fuera la despedida del baterista Cliff Bunker. Ahora sí, vamos a ir a la música. Llega una de las grandes bandas y grandes canciones de la historia del rock británico. Aquí está en acetato Jethro Tull y este clásico llamado Cross Eyed Mary, 1971.

0: la banda Cream. Este es un clásico de 1967, Sunshine of Your Love, canción incluida en una producción que sería la segunda de la banda o de la banda Cream. Disraeli Gear se llama esta producción, fue lanzada el 2 de noviembre de 1967. Este álbum llegaría al lugar 5 en listas de álbumes del Reino Unido y al lugar número 4 en Norteamérica. Para el año 2003, en una edición especial, la revista Rolling Stone ubica el álbum en el puesto 114 en su lista de los 500 mejores álbumes de todos los tiempos. Ahora, Sunshine of Your Love fue una canción creada en enero de 1967, cuando Jack Bruce, bajista de la banda, y Eric Clapton estuvieron en un concierto de Jimi Hendrix en Londres. Apenas terminó el show, Bruce se fue a su casa y escribió el riff de guitarra. Las letras fueron compuestas entre Bruce y el poeta Pete Brown en una sola sesión, bueno, lo cual duró, digamos, toda la noche en composición. Y el estribillo fue escrito más luego por Eric Clapton. Cream fue un power trio fundado en Londres en 1966. Estaba el bajista y cantante Jack Bruce, el baterista Ginger Baker y el guitarrista y cantante también Eric Clapton. Su sonido siempre se caracterizó por ser una fusión entre el blues, el rock psicodélico y el pop. Continuamos en acetato. Estos son los clásicos del rock y en segundos llega la música de una super banda llamada Chicago.
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0: Así es acetato. 2 horas, 14 historias y 24 clásicos. Ahora volvemos a la década de los años 80 para hablar de la banda Chicago. Este fue un grupo fundado en la ciudad de su mismo nombre en 1967, aunque inicialmente ellos se identificaban como Chicago Transit Authority, nombre que tuvieron que cortar por problemas jurídicos con la Autoridad del Transporte Público en Chicago, por obvias razones. La banda debuta en 1969, pero solo hasta el segundo disco se empezaron a identificar con el nombre de Chicago. Han lanzado 27 álbumes de estudio, 4 discos en vivo y 18 producciones recopilatorias. Y en acetato vamos a ir a 1982. En este año presentan Chicago 16, el 13º álbum de estudio. Un disco que contó con la colaboración de 3 músicos de la banda Toto: Dave Pease en el sintetizador, Steve Porcaro en la programación de sintetizadores y Steve Lukather en la guitarra. Este disco, Chicago 16, se lanzó oficialmente el 7 de junio de 1982. Y de este álbum viene este super clásico, una canción que llegó al lugar número 2 en Canadá y al número 8 en Billboard. Aquí está la voz de Peter Cetera y esto se llama Love Me Tomorrow, 1982.

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0: Def Leppard, la voz de Joe Elliott, es un clásico de 1987, sin duda una de las grandes power ballads del sonido rock. Esta canción se incluyó para su cuarto álbum llamado Hysteria, un disco que ve la luz el 3 de agosto de 1987. Ha sido tal vez el disco más exitoso y el de mejores ventas para la banda hasta la fecha. Han alcanzado a vender más de 30 millones de copias en todo el planeta. Para 1988, los lectores de una revista llamada Q votaron e eligieron a Hysteria como el álbum 98 más grande de todos los tiempos. Mientras que, ya para el año 2004, el álbum fue clasificado en la revista Rolling Stone en el lugar número 472, en esa lista de los 500 mejores álbumes de todos los tiempos. Bueno, Def Leppard es una banda que se forma en Reino Unido desde 1977. Primero se llamaron Atomic Mass y luego cambiaron a Def Leppard. Su debut llegaría para 1980 y hasta el año 2015 habían presentado ya 11 álbumes de estudio. Buena banda, una banda histórica, por supuesto que sí. Nosotros continuamos en acetato y en segundos la historia del rock viajará de 1987 a 1996. 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Así es, y llega a los clásicos del rock la música de la banda No Doubt. Este grupo se forma en 1986 en California. Su influencia musical pasa por varios momentos. Hablo de sonidos, primero fue ska, luego evolucionan al New Wave y más tarde se incursionan en el sonido reggae. Casualmente, después de 6 años como grupo, logran lanzar su álbum debut homónimo para 1992. Ya para este año 95 presentarían un segundo disco llamado The Bacon Street Collection, pero es solo hasta el tercer álbum donde el grupo alcanza, digamos, la popularidad, bueno, la fama mundial, con el álbum Tragic Kingdom. Este álbum ha vendido más de 17 millones de copias en todo el planeta y de paso ayudó a iniciar, digamos, el resurgimiento del ska en los años 90. Fue nominado en el año 97 en la categoría de Mejor Álbum Rock en los premios Grammy. La siguiente canción está inspirada en el compañero de banda y exnovio de la cantante Gwen Stefani. Me refiero a Tony Kanal, poco después de que terminara su relación de 7 años. Llega a acetato la banda No Doubt y este super clásico del año.
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0: 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Vuelvo a acetato con los clásicos del rock. Un agradecimiento a cada uno de ustedes por aceptar esta invitación y por acompañarme en este viaje. Recorremos las décadas de los años 60, 70, 80, 90 y los primeros años del 2000. Gracias por su compañía. Y ahora es el momento de hacer una parada en 1970. En este año, la superbanda británica Deep Purple presentaba el cuarto disco de estudio llamado In Rock. La importancia de este álbum radica en que se consolida la formación más exitosa de la historia de la banda con los músicos fundadores. Entonces, Ian Paice, baterista, Richie Blackmore en la guitarra y John Lord teclado. Se suman a ellos Robert Glover en el bajo, quien reemplazaba a Nick Samper, y entra el cantante Ian Gillan ocupando el lugar de Rob Evans. Glover y Gillan, recordemos que venían de una banda británica llamada Episode 6. Hablemos de la carátula, que es bien

0: particular. Está carátula, bueno, la idea fue del gerente de la banda, Tony Edwards, y esta se ve en la foto el Monte Rushmore con las caras de los músicos de la banda. Hay que recordar que este monte es identificado como Monumento Nacional, situado en Dakota, del sur de los Estados Unidos. Aquí aparecen las caras de los presidentes norteamericanos. Está George Washington, Thomas Jefferson, Theodore Roosevelt y Abraham Lincoln. Fueron esculpidos por un escultor danés llamado Gustav Boglund, hijo de Lincoln Boglund. A propósito, la adaptación de la carátula, entonces los músicos quedarían en la banda así. Ian Gillan aparece a la izquierda en el lugar donde está la escultura de George Washington. Richie Blackmore en la posición de Thomas Jefferson, John Lord en el puesto de Theodore Roosevelt y Robert Glover en el lugar de Abraham Lincoln. Ian Pace, baterista, aparece a la derecha de Glover sin reemplazar a ningún presidente. Bueno, ahora sí, vamos a la música. Quería hablarles de la carátula porque es una carátula, creo que es de las, bueno, a mi gusto, las más creativas. ¿Cómo reemplazan los presidentes de tanto nivel con los músicos de la banda? Bueno, ahora sí vamos a la música mejor. La siguiente canción está inspirada en la línea de bajo del clásico del año 62 llamado Sometime de Ricky Nelson, un músico de New Jersey. Aquí está, llega a acetato. Señoras y señores, este es el sonido de Deep Purple y esto se llama Black Knight.
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3: Vuelvo a Acetato con los clásicos del rock. Un agradecimiento a cada uno de ustedes por aceptar esta invitación y por acompañarme en este viaje. Recorremos las décadas de los años 60, 70, 80, 90 y los primeros años del 2000. Gracias por su compañía. Y ahora es el momento de hacer una parada en 1970. En este año, la superbanda británica The Purple presentaba el cuarto disco de estudio llamado In Rock. La importancia de este álbum radica en que se consolida la formación más exitosa de la historia de la banda con los músicos fundadores. Entonces, Alan Pace, baterista, Richie Blackmore en la guitarra y John Lord teclado, se suman a ellos Robert Glover en el bajo, quien reemplazaba a Nick Samper, y entra el cantante Ian Gillan ocupando el lugar de Rob Evans. Glover y Gillan, recordemos que venían de una banda británica llamada Episode 6. Hablemos de la carátula, que es bien particular. Esta carátula, bueno, la idea fue del gerente de la banda, Tony Edwards, y esta se ve en la foto, el Monte Rushmore, con las caras de los músicos de la banda. Hay que recordar que este monte es identificado como Monumento Nacional, situado en Dakota, del sur de los Estados Unidos. Aquí aparecen las caras de los presidentes norteamericanos. Está George Washington, Thomas Jefferson, Theodore Roosevelt y Abraham Lincoln. Fueron esculpidos por un escultor danés llamado Gustav Boklund, hijo de Lincoln Boklund. A propósito, la adaptación de la carátula, entonces los músicos quedarían en la banda así. Ian Gillan aparece a la izquierda en el lugar donde está la escultura de George Washington. Richie Blackmore en la posición de Thomas Jefferson, John Lord en el